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Ya son las 3. 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

Son las 7 y en la Radio Pública de Ceuta tenemos para la próxima hora una excelente selección de grandes éxitos para ti.

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0: Buenos días, son las 9 y en el 99.0 de la frecuencia modulada seguimos poniéndote la mejor música.
1: Gracias.

Gracias.

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Son las señales horarias de las 11, aquí, en la Radio Pública de Ceuta. Seguimos poniéndote la mejor música.

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1: El presidente de la ciudad, Juan Vivas, ha afirmado este lunes que todavía quedan en la ciudad entre 3.000 y 5.000 personas.

considera que Ceuta ha vuelto a la normalidad y que es preciso actuar de manera contundente para que esta situación no vuelva a repetirse. Ceuta trata de volver a la normalidad, pero la situación actual precisa de medidas contundentes. Es preciso el retorno de las personas que han entrado de manera irregular en esta crisis migratoria sin precedentes en el territorio nacional. Centro de menores y centro de internamiento saturados. Recursos al límite. Ceuta se enfrenta ahora a la recuperación de una ciudad devastada por la incertidumbre y el impacto social. ¿Qué tal? Buenas tardes. Comenzamos en esta primera edición de Noticias Ceuta. Comenzamos.

0: Ceuta continúa sufriendo las consecuencias de esta crisis migratoria. En el centro de la ciudad, la vida cotidiana comienza a activarse tras días de cierre y confusión. Ya se puede apreciar la apertura de la mayoría de los comercios y el trasiego típico de un lunes de verano. El mercado central de abastos ya opera con normalidad, si bien la presencia de las Fuerzas Armadas y de las Fuerzas y Cuerpos de Seguridad permanecen en nuestras calles para velar por nuestra seguridad. Continúa también la presencia, por tanto, de inmigrantes. Si bien es cierto que vecinos de los barrios exteriores reportan la existencia de grupos de irregulares todavía asentados en zona de difícil acceso o localización. Y el presidente de la ciudad, Juan Vivas, en unas declaraciones esta mañana al programa de Mirada Crítica en Telecinco, entrevistado allí por Ana Rosa Quintana desde la Plaza de África, ha afirmado que Ceuta no ha vuelto a la normalidad. Cifra en 80.000 las personas que accedieron de manera irregular y de las cuales aún entre 3.000 y 5.000 no han salido todavía de Ceuta.
1: Primero porque lo que ha pasado ha sido muy gordo y ha pasado hace muy pocos días. Es decir, se ha visto violentada la integridad territorial de España aquí, en Ceuta, y a través de una avalancha de 80.000 personas y sin saber a qué venían. Por tanto, esa angustia, ese temor, esa sensación de impotencia, de miedo que vivió la ciudadanía de Ceuta sigue estando marcada en nuestro estado de ánimo. Los centros de acogida, tanto el centro de estancia temporal de acogida para adultos como el centro de menores, están absolutamente colapsados. Esto no ha pasado y hay que tomar medidas en muchos sentidos, entre otras cosas para que situaciones como esta no se vuelvan a repetir, para que salgan por el tarajal las personas que entraron de manera irregular y para que el estado de ánimo de los ceutíes se vea restablecido.
0: Y en cuanto al sistema de boyas establecido en la frontera del Tarajar para dar cumplimiento a esa sentencia del Supremo y proceder a rechazo en frontera, considera que no tienen efecto disuasorio.
1: Las boyas yo creo que vienen a cumplir un poco la exigencia, entre comillas, planteada por la sentencia del Tribunal Supremo para decir, ahí tenemos un testigo del impedimento físico, pero testigo, ¿eh? Porque claro, cualquiera que vaya allí, esto no disuade a nadie.
0: Por su parte, el delegado del Gobierno, Miguel Ángel Pérez Triano, ofreció este domingo su primera comparecencia en solitario tras la crisis migratoria. Ha aportado el despliegue de medios que se puso en marcha desde el comienzo de esta grave situación migratoria.
2: La institución de la Plaza de los Reyes se reunió este domingo con altos cargos de las fuerzas y cuerpos de seguridad del Estado para evaluar la situación. Dio a conocer las medidas tomadas desde el pasado jueves, día de explosión de la crisis migratoria.
3: Fue una clara violación de nuestra integridad territorial. Llegaron unidades de la UIP, tres desde Sevilla, también se sumaron de la UIP Central y de Málaga, efectivos de la Guardia Civil, de la Agrupación de Reserva y Seguridad. Se aumentó la UCCIC, dos grupos de buceadores. También tenemos el Duque de Ahumada en la ciudad, ya lo habrán visto, que es la embarcación más importante y más grande que tiene la Guardia Civil. En los próximos días se va a seguir reforzando el servicio marítimo. También el servicio aéreo de la Guardia Civil se ha reforzado con un helicóptero. Tenemos 3.000 personas en nuestras calles trabajando por nuestra seguridad.
2: En cuanto a la instalación del sistema de boyas en la frontera del Tarajal, Triano señaló que ha sido preciso el estudio de la jurisprudencia para su instalación.
3: De unas boyas de 500 metros de longitud, unas boyas fondeadas que ha aportado la Armada.

0: esto por qué no se hizo antes? Bueno, no se hizo antes porque había que aclarar por parte de las autoridades judiciales qué es lo que podíamos, lo que se podía poner, lo que el Ministerio del Interior podía poner en esa zona que cumpliera con la normativa vigente. Esas boyas, esos elementos que permitirán seguir realizando, como antes de la sentencia, los rechazos en frontera.
1: En cuanto a las consecuencias derivadas de esta situación, la delegación anunció su apoyo a la ciudad en el área de menores y ayudas al comercio local.
0: Estamos en un primer momento estudiando la posibilidad para lograr ayudas al comercio local y a los autónomos de Ceuta, que es un sector especialmente afectado en estos días de tensión. Vamos a apoyar a la ciudad autónoma, sobre todo en el área de menores, puesto que es una situación extremadamente compleja que la ciudad tiene que atender.
1: Sin ofrecer datos oficiales de entradas o salidas, Triano valoró así la situación actual.
0: En Ceuta, como ya están viendo, queda mucho menos gente de la que entró, se han producido muchísimas salidas, pero sí que tengo que anunciar que las personas que han entrado irregularmente en Ceuta, desde su país de origen en estos días, vamos a trabajar ineludiblemente para acelerar los expedientes y poder ejecutar los retornos a su país de origen lo antes posible.
2: Esta mañana ha llegado a Ceuta, como ven, el buque de acción marítima Rayo P-42, un buque que habitualmente lleva a cabo misiones de acción marítima de carácter militar, relativas sobre todo al control del mar contra amenazas mediante el desarrollo de cometidos de presencia para disuasión y vigilancia marítima para prevención, así como acciones limitadas de neutralización. Tras lo ocurrido en Ceuta, portavoces nacionales de diferentes formaciones han visitado la ciudad. El líder del PP, Alberto Núñez Feijóo, ha sido uno de ellos. En su comparecencia ha calificado lo sucedido como un triple fracaso del gobierno y ha afirmado que esta entrada masiva no puede haber sido una sorpresa.
3: El líder del Partido Popular, Alberto Núñez Feijóo, ha calificado lo sucedido en Ceuta como...
4: Es una ocupación premeditada y sin precedentes de un territorio español.
3: Feijóo ha señalado al Gobierno Nacional como único responsable de lo sucedido, denominándolo como un triple fracaso.
4: Es el relato de un triple fracaso. El fracaso de la política migratoria, de la política de seguridad y de la política exterior. Todo ello es competencia exclusiva del Gobierno de la Nación. El responsable de promover una política migratoria permisiva, de lanzar durante años el mensaje de que a España se puede entrar de cualquier manera y ser regularizado, es el gobierno.
3: Para el líder del PP, esta entrada masiva no ha podido ser imprevisible.
4: El presidente del gobierno dijo que la había cogido por sorpresa. Yo no me lo creo. No me lo creo. No me creo que hayan fallado todos los servicios de información de mi país, que haya fallado todas las fuerzas y cuerpos de seguridad del Estado y que no hubiésemos previsto que se dirigían hacia aquí 60.000 personas. Es imposible no saber que un contingente tan grande como este no se venía dirigiendo hacia Ceuta desde hacía varios días.
3: También han exigido tanto respuestas como medidas inmediatas al Gobierno.
2: Por su parte, el líder de Vox a nivel nacional, Santiago Abascal, también estuvo en Ceuta este pasado domingo para poner de manifiesto la posición de su partido respecto a la grave crisis migratoria. Instó a militarizar la frontera y suspender el acuerdo preferencial de la Unión con Marruecos, solicitando una respuesta conjunta de nuestros socios europeos.
5: Exigir a Marruecos que acepte la devolución de todos sus nacionales que están ilegalmente en nuestro suelo, en Ceuta, en Melilla, en Canarias y en el resto de España. Y lo primero es militarizar permanentemente la frontera, el tiempo que sea necesario. Dar los medios jurídicos, materiales y los cambios legislativos necesarios para que nuestras fuerzas armadas, nuestra policía y nuestra Guardia Civil puedan defender efectivamente la frontera con la contundencia que sea necesaria. Cierre permanente del paso fronterizo hasta que Marruecos nos dé garantías de que esto no va a volver a ocurrir. A las instituciones de Bruselas debemos pedirles apoyo a los españoles y en estos momentos es necesario suspender el acuerdo preferencial de la Unión Europea con Marruecos hasta que Marruecos se comprometa a respetar nuestra frontera.
2: Según las cifras oficiales, el balance derivado de esta grave crisis migratoria nos deja a que la cifra de fallecidos asciende a 72, una situación...

0: que puso al límite a los agentes de la Guardia Civil desplegados en frontera que mostraron su lado más humano para salvar vidas. Como lo que vemos ahora en estas imágenes, miembros del GEAS poniendo a salvo a bebés, mujeres y niños ante una situación que por instantes se volvía cada vez más caótica. Aunque ya a un menor ritmo, siguen saliendo personas desde Ceuta rumbo a Marruecos. La costa continúa mostrando las huellas de la violación de la soberanía nacional perpetrada por Marruecos.
1: Calma tensa la que se vive este lunes en las inmediaciones de la frontera y del espigón del Tarajal, y todo ello mientras que continúa ese goteo de personas que van cruzando al país vecino, mientras que continúan miles de personas en la ciudad, muchos escondidos y otros en las inmediaciones del CETI, y todo ello mientras se desconoce la eficacia real que tendrá esta línea de contención a modo de boyas que tengo a mis espaldas. Una línea de contención junto a la que continúa patrullando la Guardia Civil, mientras que en la costa ceutí aún siguen las huellas de la entrada irregular de miles y miles y miles de personas. Muchas de ellas otean la frontera desde el centro de salud del Tarajal, aunque su actitud sea más la de quedarse aquí que la de volverse a su país. Y las Fuerzas Armadas, que continúan prestando apoyo a la labor de la Guardia Civil y Policía en frontera, a la vez que recorren la ciudad invitando a los que participaron en la invasión a que hagan el camino inverso rumbo a Marruecos.
0: Mientras tanto, los alrededores del Centro de Estancia Temporal de Inmigrantes y la zona de Benítez continúan siendo escenario de campamentos improvisados para cientos de inmigrantes que se niegan a retornar voluntariamente a Marruecos. Y en medio de este panorama, efectivos de limpieza intentan desarrollar su trabajo.
2: Centenares de personas continúan aquí acampadas en los alrededores del CETI esperando poder acceder a un centro totalmente colapsado y que se encuentra en una situación límite. En los alrededores, por una parte aguardan subsaharianos y por otras marroquíes. Muchas son las mujeres también que se encuentran esperando.
3: La situación continúa muy lejos de la normalidad, especialmente si salimos del centro de la ciudad y ponemos la mirada en puntos claves como la zona de Benítez y el Centro de Estancia Temporal de Inmigrantes. Las instalaciones superan holgadamente su capacidad máxima de 512 plazas. Las labores de control y el dispositivo de seguridad siguen desplegados en una zona en la que los últimos días se ha convertido en un campamento improvisado. En él se mezclan las personas recién llegadas a Ceuta con aquellas que llevan tiempo en un limbo administrativo.
4: 3 meses estoy aquí andando de la playa a donde la playa. Tienes unos amigos dejado y yo ahí 7 días. Pero no ha comido nada, agua, agua, agua.
3: La mayoría de las mujeres se mantienen en grupo y unidas, mientras los inmigrantes subsaharianos.
4: Algeria, Túnez, Libia, Massa, Senegal, Somal, todos.
3: Permanecen en la playa agrupados y custodiados por la Policía Nacional. En la ciudad continúan aquellos que se niegan a retornar voluntariamente.
5: Prefiero sufrir aquí, en esta ciudad, en España, y sufrir en Marruecos.
3: Pese a la incertidumbre y al control permanente de las fuerzas y cuerpos de seguridad del Estado, la esperanza de cruzar el estrecho sigue intacta en la mente de la mayoría, cuyo horizonte final no es otro que alcanzar la península.
4: Inshallah, Barcelona.
0: La crisis migratoria ha llegado a Europa. Con la entrada de miles de personas a través de la frontera, los ministros del Interior de la Unión Europea se reunirán mañana para coordinar una respuesta común y evitar que la entrada masiva de personas a Ceuta se convierta en un nuevo motivo de fractura entre los países miembros.
6: El Consejo Extraordinario de la Unión Europea abordará este martes la crisis de Ceuta tras la carta de preocupación de instituciones comunitarias por lo que consideran un desafío al espacio Schengen. La carta, suscrita por 22 Estados miembros encabezados por Italia, expresa la profunda preocupación por los acontecimientos ocurridos en la ciudad y pide una respuesta firme y coordinada ante la crisis migratoria. La misiva además advierte de la necesidad de garantizar el futuro del Pacto Europeo sobre Migración y Asilo y evitar que las redes de tráfico de personas aprovechen la situación. Desde Roma se pide reforzar los controles fronterizos, agilizar las devoluciones e incrementar la capacidad operativa de Frontex. Por su parte, el gobierno español insiste en que la situación quedó bajo control en pocas horas y agradece una vez más la cooperación de Marruecos. Entre los países que apoyan esta postura figura Francia, Irlanda o Portugal. Tras la reunión se espera una declaración.

0: acción política conjunta que reafirme el compromiso de los 27 con la protección de fronteras.
1: A lo largo de los siglos, Ceuta ha sabido afrontar toda clase de desafíos sin perder su fe, sus tradiciones y el amor a su patrona. Fieles a esa historia y a ese legado, y pese a las circunstancias excepcionales que estamos viviendo, ya se ha confirmado que tanto la ofrenda floral como la procesión se van a llevar a cabo.
2: La verdad es que estamos muy ilusionados, muy contentos de que la Virgen pueda salir y que el pueblo la disfrute, porque creo que es necesario en este momento, aunque no tengamos la normalidad que teníamos antes, pero bueno, poco a poco yo creo que Ceuta irá tomando su color, aunque nos cueste todavía un tiempo.
3: Así lo asegura la hermana mayor de la Cofradía de África tras la confirmación de que tanto la ofrenda como la procesión se llevarán a cabo.
2: Ayer cuando se anunció en la iglesia que la Virgen salía, bueno, pues el aplauso fue inmenso y lo vamos a disfrutar yo creo que mucho más que otros años.
3: La ofrenda va a contar con una salida de emergencia extra por si hubiese que atender alguna emergencia, mientras que el recorrido procesional será el mismo de todos los años.
2: Sí, bueno, va a haber mucha seguridad, aparte de la que siempre tenemos, porque siempre en Ceuta estamos muy protegidos, pues sí que vamos a tener mucha más seguridad tanto en la ofrenda como en la procesión. Creo que es lo que ahora mismo el pueblo reclama y nosotros pues con ese dato vamos a salir mucho más seguros.
1: El Club Natación Caballa ha anunciado el aplazamiento de la 82ª travesía nado al puerto de Ceuta. La entidad cree que, dada la situación actual, no es posible garantizar la seguridad de los participantes. De momento, no se ha establecido una fecha alternativa para la realización del evento.
4: Hasta la prensa nacional se ha hecho eco de la noticia. La travesía a nado al puerto de Ceuta, la prueba deportiva más antigua de la historia del deporte local, también una de las más emblemáticas, ha sido oficialmente aplazada. El motivo, la coyuntura migratoria. A pesar de estar la ciudad recuperando poco a poco su estampa habitual, la entidad organizadora, el Club Natación Caballa, ha tomado la dura decisión de posponer la cita tras concluir que la seguridad durante el transcurso de la misma podría no estar garantizada. El resultado es inequívoco. Por segunda vez en algo más de 80 años, las aguas que bañan nuestro puerto no se llenarán el 5 de agosto de nadadores sedientos de diversión. La última ocasión en la que ocurrió algo similar fue en el año 2020, cuando ese tal coronavirus nos privó incluso de salir de casa durante varias semanas. Entonces, la prueba fue directamente suspendida por razones más que obvias. De momento, el Caballa no ha establecido una fecha alternativa para la realización del evento. La idea es que esa posible nueva fecha no interfiera con ninguna otra cita del vasto calendario deportivo ceutí. La buena noticia es que todos aquellos que ya se hayan inscrito no tendrán que hacerlo de nuevo.
1: Y el club de hockey de los Bulldogs busca jugadores con los que reforzar su plantilla de cara a la temporada venidera. Las clases de patinaje, el uniforme y el resto del equipamiento correrán a cuenta de la entidad. Los interesados en unirse al equipo deben cumplir un único requisito: tener muchas ganas de aprender.
4: El hockey ceutí busca adeptos. El archiconocido club de los Bulldogs ha abierto a través de redes sociales un proceso de selección de jugadores con el que persigue reforzar su plantilla de cara a la temporada 2026-2027. Da igual la edad que tengas, no importa siquiera que no sepas patinar. El único requisito exigido por la entidad es tener muchas ganas de aprender. De eso y de practicar un deporte nuevo, diferente y adictivo. Uno en el que cada jugador cuenta. Según se detalla en la información publicada, las clases de patinaje, el equipamiento y el uniforme correrán en todo caso a cuenta de la organización. Quien quiera que desee unirse deberá llevar consigo única y exclusivamente sus propios patines. Los interesados en concurrir al proceso selectivo

0: deberán ponerse en contacto con el club a través de su cuenta oficial de Facebook.
1: Pues ahora ha llegado el momento de ver el tiempo para las próximas horas. En esta jornada de lunes nos esperan cielos parcialmente despejados, temperaturas entre los 22 y 34 grados y viento de poniente. Para la jornada de mañana martes van a continuar los cielos bastante más despejados que hoy y las temperaturas van a mantenerse muy parecidas, entre los 21 y los 32 grados. Y vamos a continuar también con ese viento de poniente para la jornada del martes. 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
1: Esto ha sido todo por hoy y nos vemos en la próxima edición de Gem Tonight. 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

Son las 7 y en la Radio Pública de Ceuta tenemos para la próxima hora una excelente selección de grandes éxitos para ti.

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Ya son las 8. Para la próxima hora, hemos preparado la mejor selección musical para ti, aquí, en la Radio Pública de Ceuta.

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1: Yo le pido al gobierno de Marruecos que investigue y llegue hasta el final.

0: para saber lo que pasó en esos movimientos que ha habido en las redes, porque no podemos mirar para otro lado, ni España ni Marruecos, podemos mirar para otro lado ante ese drama humano.
1: La ministra de Defensa ha advertido además que la integridad territorial de Ceuta y Melilla no se tocan. Lo ha hecho en unas declaraciones durante su visita a un emplazamiento militar en Zaragoza. Mientras tanto, Ceuta trata de recuperar su ritmo habitual tras la grave crisis migratoria. Para ello es preciso el retorno de todas las personas que han entrado de manera irregular a la ciudad. Tenemos los centros asistenciales, tanto de adultos como de menores, saturados, nuestros recursos al límite. Ceuta se enfrenta ahora a la recuperación de una ciudad devastada por la incertidumbre y el impacto social. ¿Qué tal? Muy buenas noches. Bienvenidos a la segunda edición de Noticias Ceuta. Comenzamos. El presidente de la ciudad, Juan Vivas, ha cifrado en 80.000 las entradas irregulares a la ciudad en esta crisis migratoria sin precedentes. Ha afirmado este lunes que todavía quedan en Ceuta entre 3.000 y 5.000 de esas personas. Considera que la ciudad no ha vuelto a recuperar esa normalidad y que es preciso actuar de manera contundente para que esta situación no vuelva a repetirse. Ceuta ha sabido afrontar toda clase de desafíos sin perder su fe, sus tradiciones y el amor a su patrona. Fieles a su historia y a este legado y pese a las circunstancias excepcionales que estamos viviendo, se ha confirmado que tanto la ofrenda floral como la procesión se llevarán a cabo para honrar a nuestra patrona. El Club Natación Caballa ha anunciado el aplazamiento de la travesía a nado al puerto de Ceuta, que se iba a celebrar este próximo día 5. La entidad cree que, dada la situación actual, no es posible garantizar la seguridad de los participantes. De momento no se ha establecido una fecha alternativa para la realización de este encuentro deportivo. Ceuta continúa sufriendo las consecuencias de esta crisis migratoria. En el centro de la ciudad, la vida cotidiana comienza a activarse tras días de cierre de comercios y confusión. Ya se puede apreciar la apertura de la mayoría de los comercios y el trasiego típico de un lunes de verano. El mercado central de abastos ya opera con normalidad, si bien la presencia de las Fuerzas Armadas y fuerzas y cuerpos de seguridad permanece en nuestras calles para velar por nuestra seguridad. Continúa la presencia de inmigrantes por las zonas exteriores y se reporta la existencia de grupos de ellos que están asentados. Es el caso de las inmediaciones del Hacho o la zona del recinto. El presidente de la ciudad, Juan Vivas, en unas declaraciones esta misma mañana al programa de Mirada Crítica en Telecinco, entrevistado por Ana Rosa Quintana, desde la Plaza de África, ha afirmado que Ceuta no ha vuelto a la normalidad. Cifra en 80.000 las personas que accedieron de manera irregular, de las cuales aún entre 3.000 y 5.000 aún no han salido.
2: Primero porque lo que ha pasado ha sido muy gordo y ha pasado hace muy pocos días. Es decir, se ha visto violentada la integridad territorial de España aquí, en Ceuta, y a través de una avalancha de 80.000 personas y sin saber a qué venían. Por tanto, esa angustia, ese temor, esa sensación de impotencia, de miedo que vivió la ciudadanía de Ceuta sigue estando marcada en nuestro estado de ánimo. Los centros de acogida, tanto el centro de estancia temporal de acogida para adultos como el centro de menores, están absolutamente colapsados. Esto no ha pasado y hay que tomar medidas en muchos sentidos. Entre otras cosas, para que situaciones como esta no se vuelvan a repetir, para que salgan por el Tarajal las personas que entraron de manera irregular y para que el estado de ánimo de los ceutíes se vea restablecido.
1: En cuanto al sistema de boyas establecido en la frontera del Tarajal para dar cumplimiento a la sentencia del Tribunal Supremo y proceder así al rechazo

0: frontera, Vivas considera que no tienen efecto disuasorio.
1: Las boyas yo creo que vienen a cumplir un poco la exigencia, entre comillas, planteada por la sentencia del Tribunal Supremo para decir, ahí tenemos un testigo del impedimento físico, pero testigo, ¿eh? Porque claro, cualquiera que vaya allí, esto no disuade a nadie.
0: Los feriantes abandonan Ceuta sin haber podido celebrar las fiestas patronales, pero como cada año, aunque este sea muy diferente, se ha realizado un control exhaustivo en el puerto para detectar migrantes que traten de pasar a la península. El delegado del Gobierno, Miguel Ángel Pérez Triano, ha comparecido para informar sobre cuántas personas han sido hasta el momento interceptadas.
2: Se han interceptado 19 personas. Y como digo, se han desarrollado como en otras ocasiones y reitero mi agradecimiento a Guardia Civil, Policía Nacional, Policía Local y Policía Portuaria. Son todos mayores de edad.
0: Esta mañana ha llegado a Ceuta el buque de acción marítima Rayo P-42, un buque que habitualmente lleva a cabo misiones de acción marítima de carácter militar, relativas al control del mar contra amenazas mediante el desarrollo de cometidos de presencia, disuasión y vigilancia marítima, además de prevención, también como acciones limitadas de neutralización. Y la ministra de Defensa ha instado al gobierno de Marruecos a investigar qué es lo que ha ocurrido respecto a los movimientos organizados a través de las redes sociales y ha señalado de manera contundente que la integridad territorial de Ceuta y Melilla no se tocan.
3: Yo le pido al gobierno de Marruecos que investigue y llegue hasta el final para saber lo que pasó en esos movimientos que ha habido en las redes, porque no podemos mirar para otro lado, ni España ni Marruecos podemos mirar para otro lado ante ese drama humano. Eso es lo verdaderamente importante. Todo el mundo tiene que tener muy claro que la integridad territorial, la soberanía española no se tocan, que a Ceuta y a Melilla no se le toca y que vamos a estar siempre, siempre, en el caso del ejército, están allí porque están allí apoyando a la Guardia Civil en las labores que haya que realizar, pero tiene que quedar muy claro que Ceuta y Melilla no se tocan.
0: Y tras lo ocurrido en Ceuta, portavoces nacionales de diferentes formaciones han visitado la ciudad este pasado fin de semana. El líder del Partido Popular, Alberto Núñez Feijóo, ha sido uno de ellos. En su comparecencia ha calificado lo sucedido como un triple fracaso del gobierno y ha afirmado que esta entrada masiva no puede haber sido por sorpresa.
4: El líder del Partido Popular, Alberto Núñez Feijóo, ha calificado lo sucedido en Ceuta como...
5: Es una ocupación premeditada y sin precedentes de un territorio español.
4: Feijóo ha señalado al Gobierno Nacional como único responsable de lo sucedido, denominándolo como un triple fracaso.
5: Es el relato de un triple fracaso. El fracaso de la política migratoria, de la política de seguridad y de la política exterior. Todo ello es competencia exclusiva del Gobierno de la Nación. El responsable de promover una política migratoria permisiva, de lanzar durante años el mensaje de que a España se puede entrar de cualquier manera y ser regularizado, es del Gobierno.
4: Para el líder del PP, esta entrada masiva no ha podido ser imprevisible.
5: El presidente del Gobierno dijo que la había cogido por sorpresa. Yo no me lo creo. No me lo creo. No me creo que hayan fallado todos los servicios de información de mi país, que haya fallado todas las fuerzas y cuerpos de seguridad del Estado y que no hubiésemos previsto que se dirigían hacia aquí 60.000 personas. Es imposible no saber que un contingente tan grande como este no se venía dirigiendo hacia Ceuta desde hacía varios días.
4: También han exigido tanto respuestas como medidas inmediatas al gobierno.
0: El líder de Vox a nivel nacional, Santiago Abascal, también visitó Ceuta, en este caso el pasado domingo, para poner de manifiesto la posición de su partido respecto a la grave crisis migratoria. Instó a militarizar la frontera y suspender el acuerdo preferencial de la Unión con Marruecos, solicitando una respuesta conjunta de nuestros socios europeos.
6: Exigir a Marruecos que acepte la devolución de todos sus nacionales que están ilegalmente en nuestro país.

Suelo, en Ceuta, en Melilla, en Canarias y en el resto de España. Y lo primero es militarizar permanentemente la frontera, el tiempo que sea necesario. Dar los medios jurídicos, materiales y los cambios legislativos necesarios para que nuestras fuerzas armadas, nuestra policía y nuestra Guardia Civil puedan defender efectivamente la frontera con la contundencia que sea necesaria. Cierre permanente del paso fronterizo hasta que Marruecos nos dé garantías de que esto no va a volver a ocurrir.

0: Situación que puso al límite a los agentes de la Guardia Civil desplegados en frontera, que mostraron su lado más humano para salvar vidas, como lo que vemos en estas imágenes, miembros del GEAS poniendo a salvo a bebés, mujeres y niños ante una situación que por instantes se volvía cada vez más caótica. Y aunque ya a un menor ritmo, siguen saliendo personas desde Ceuta rumbo a Marruecos. La costa continúa mostrando las huellas de la violación a la soberanía nacional perpetrada por Marruecos.
1: Calma tensa la que se vive este lunes en las inmediaciones de la frontera y del espigón del Tarajal, y todo ello mientras que continúa ese goteo de personas que van cruzando al país vecino, mientras que continúan miles de personas en la ciudad, muchos escondidos y otros en las inmediaciones del CETI, y todo ello mientras se desconoce la eficacia real que tendrá esta línea de contención a modo de boyas que tengo a mis espaldas. Una línea de contención junto a la que continúa patrullando la Guardia Civil, mientras que en la costa ceutí aún siguen las huellas de la entrada irregular de miles y miles y miles de personas. Muchas de ellas otean la frontera desde el centro de salud del Tarajal, aunque su actitud sea más la de quedarse aquí que la de volverse a su país. Y las Fuerzas Armadas, que continúan prestando apoyo a la labor de la Guardia Civil y Policía en frontera, a la vez que recorren la ciudad invitando a los que participaron en la invasión a que hagan el camino inverso rumbo a Marruecos.
0: Mientras tanto, los alrededores del centro de estancia temporal de inmigrantes y la zona de Benítez continúan siendo el escenario de campamentos improvisados para cientos de inmigrantes que se niegan a retornar voluntariamente a Marruecos. Y en medio de este panorama, efectivos de limpieza intentan desarrollar su trabajo.
2: Centenares de personas continúan aquí acampadas en los alrededores del CETI esperando poder acceder a un centro totalmente colapsado y que se encuentra en una situación límite. En los alrededores, por una parte aguardan subsaharianos y por otras marroquíes. Muchas son las mujeres también que se encuentran esperando.
3: La situación continúa muy lejos de la normalidad, especialmente si salimos del centro de la ciudad y ponemos la mirada en puntos claves como la zona de Benítez y el centro de estancia temporal de inmigrantes. Las instalaciones superan holgadamente su capacidad máxima de 512 plazas. Las labores de control y el dispositivo de seguridad siguen desplegados en una zona en la que los últimos días se ha convertido en un campamento improvisado. En él se mezclan las personas recién llegadas a Ceuta con aquellas que llevan tiempo en un limbo administrativo.
4: Es meses estoy aquí andando de la playa a la playa. Tienes unos amigos dejado y yo ahí 7 días. Pero no ha comido nada, agua, agua, agua.
3: La mayoría de las mujeres se mantienen en grupo y unidas, mientras los inmigrantes subsaharianos.
4: Algeria, Túnez, Libia, Masa, Senegal, Somal, todos.
3: Permanecen en la playa agrupados y custodiados por la Policía Nacional. En la ciudad continúan aquellos que se niegan a retornar voluntariamente.
5: Prefiero sufrir aquí, en esta ciudad, en España, y sufrir en Marruecos.
3: Pese a la incertidumbre y al control permanente de las fuerzas y cuerpos de seguridad del Estado, la esperanza de cruzar el estrecho sigue intacta en la mente de la mayoría, cuyo horizonte final no es otro que alcanzar la península.
4: Inshallah, Barcelona.
0: Y la crisis migratoria ha llegado a Europa. Con la entrada de miles de personas a través de la frontera de Ceuta, los ministros del Interior de la Unión Europea se reunirán por videoconferencia mañana para coordinar una respuesta común y evitar que la entrada masiva de personas a Ceuta se convierta en un nuevo motivo de fractura entre los Estados miembros.
6: El Consejo Extraordinario de la Unión Europea abordará este martes la crisis de Ceuta tras la carta de preocupación de instituciones comunitarias por lo que consideran un desafío al espacio Schengen. La carta, suscrita por 22 Estados miembros encabezados por Italia, expresa la profunda preocupación por los acontecimientos ocurridos en la ciudad y pide una respuesta firme y coordinada ante la crisis migratoria. La misiva además advierte de la necesidad de garantizar el futuro del Pacto Europeo sobre Migración y Asilo y evitar que las redes de tráfico de personas aprovechen la situación. Desde Roma se pide reforzar los controles fronterizos, agilizar las devoluciones e incrementar la capacidad operativa de Frontex. Por su parte, el gobierno español insiste en que la situación quedó bajo control en pocas horas y agradece una vez más la cooperación.

0: posición de Marruecos. Entre los países que apoyan esta postura figura Francia, Irlanda o Portugal. Tras la reunión se espera una declaración política conjunta que reafirme el compromiso de los 27 con la protección de fronteras.
1: Ceuta ha sabido afrontar toda clase de desafíos sin perder su fe, sus tradiciones y el amor a su patrona. Fieles a esa historia y a este legado y pese a las circunstancias excepcionales que estamos viviendo, ya se ha confirmado que tanto la ofrenda floral como la procesión se llevarán a cabo.
2: La verdad es que estamos muy ilusionados, muy contentos de que la Virgen pueda salir y que el pueblo la disfrute, porque creo que es necesario en este momento, aunque no tengamos la normalidad que teníamos antes, pero bueno, poco a poco yo creo que Ceuta irá tomando su color, aunque nos cueste todavía un tiempo.
3: Así lo asegura la hermana mayor de la Cofradía de África tras la confirmación de que tanto la ofrenda como la procesión se llevarán a cabo.
2: Ayer cuando se anunció en la iglesia que la Virgen salía, bueno, pues el aplauso fue inmenso y lo vamos a disfrutar yo creo que mucho más que otros años.
3: La ofrenda va a contar con una salida de emergencia extra por si hubiese que atender alguna emergencia, mientras que el recorrido procesional será el mismo de todos los años.
2: Sí, bueno, va a haber mucha seguridad, aparte de la que siempre tenemos, porque siempre en Ceuta estamos muy protegidos, pues sí que vamos a tener mucha más seguridad tanto en la ofrenda como en la procesión. Creo que es lo que ahora mismo el pueblo reclama y nosotros pues con ese dato vamos a salir mucho más seguros.
1: La Cámara de Comercio de España pide ayudas para empresas y autónomos de Ceuta ante la crisis migratoria. Han destacado la necesidad de tomar las medidas que sean necesarias para que se garantice la seguridad, la normalidad comercial y la recuperación económica de la ciudad autónoma. Además, han querido trasladar un mensaje de confianza que contribuya a reforzar la imagen de la ciudad como entorno seguro para vivir, invertir y desarrollar la actividad empresarial. Sadiq, Camacho, Escobar, los fichajes del Ceuta parecen estar de momento rindiendo a buen nivel. Tras caer derrotado ante el Juventud Torremolinos y el Sevilla, el equipo comandado por José Juan Romero acumula ya 2 victorias seguidas. Los blancos tratarán de hacer buena la racha ganando este próximo viernes al Málaga.
4: El Ceuta ya carbura. Tras vencer con claridad al Cádiz en el que fue su tercer test de pretemporada, el combinado comandado por José Juan Romero se impuso este pasado sábado al Granada Club de Fútbol gracias a un solitario tanto de Omar Sadiq, quien se estrenó como goleador con la elástica de la agrupación apenas unos días después de asistir a Anuar ante el Sevilla. El marroquí no es el único de los fichajes del conjunto blanco que parece haberse adaptado ya a la dinámica del equipo. El 29 de julio, Álex Camacho marcó al borde del descanso del amistoso disputado en Arcos de la Frontera ante la escuadra cadista. Más tarde, en el minuto 82 de aquel mismo duelo, Jordi Escobar logró el tercer y último gol visitante luego de salir desde el banquillo. A falta de saber cómo se desenvolverán los ceutíes en competición oficial, todo apunta a que, de momento, Romero y su cuerpo técnico están sabiendo sacar partido de quienes han aterrizado en el Alfonso Murube para completar un plantel que parecía haber quedado falto de creatividad y pegada tras las salidas de piezas clave como Rubén Díez y Marcos Fernández. La constatación llegará el próximo 7 de agosto en caso de que el Ceuta logre ganar al Málaga, encuentro que parece no peligrar pese a la coyuntura migratoria que padece la ciudad autónoma.
1: Y el Club Natación Caballa ha anunciado el aplazamiento de la travesía nado al puerto de Ceuta. La entidad cree que, dada la situación actual, no es posible garantizar la seguridad de los participantes. De momento no se ha establecido una fecha alternativa para la realización del evento.
4: Hasta la prensa nacional se ha hecho eco de la noticia. La travesía a nado al puerto de Ceuta, la prueba deportiva más antigua de la historia del

0: deporte local, también una de las más emblemáticas, ha sido oficialmente aplazada. El motivo, la coyuntura migratoria. A pesar de estar la ciudad recuperando poco a poco su estampa habitual, la entidad organizadora, el Club Natación Caballa, ha tomado la dura decisión de posponer la cita tras concluir que la seguridad durante el transcurso de la misma podría no estar garantizada. El resultado es inequívoco. Por segunda vez en algo más de 80 años, las aguas que bañan nuestro puerto no se llenarán el 5 de agosto de nadadores sedientos de diversión. La última ocasión en la que ocurrió algo similar fue en el año 2020, cuando ese tal coronavirus nos privó incluso de salir de casa durante varias semanas. Entonces, la prueba fue directamente suspendida por razones más que obvias. De momento, el Caballa no ha establecido una fecha alternativa para la realización del evento. La idea es que esa posible nueva fecha no interfiera con ninguna otra cita del vasto calendario deportivo ceutí. La buena noticia es que todos aquellos que ya se hayan inscrito no tendrán que hacerlo de nuevo.
1: El complejo polideportivo José Ramón López Díaz Flor ha reabierto este lunes sus puertas tras cesar temporalmente su actividad como consecuencia de la crisis migratoria que ha azotado Ceuta durante aproximadamente una semana. Según ha informado la Consejería de Comercio, Turismo, Empleo y Deporte, el pabellón irá abriendo sus instalaciones de manera progresiva a lo largo de los próximos días, incluida la piscina. El que permanece aún cerrado a cal y canto es el Guillermo Molina, donde el ICD continúa llevando a cabo las habituales labores de mantenimiento general. Inicialmente se dijo que los usuarios podrían volver a hacer uso del centro a partir del 16 de agosto. No obstante, tras los últimos acontecimientos acaecidos, el área de deportes ha optado por no fijar en el calendario una posible fecha para la reapertura. Y el club de hockey de los Bulldogs busca jugadores con los que reforzar su plantilla de cara a la temporada que viene. Las clases de patinaje, el uniforme y el resto del equipamiento corren a cuenta de la entidad. Los interesados en unirse al equipo deben cumplir un único requisito: tener muchas ganas de aprender.
0: El hockey ceutí busca adeptos. El archiconocido club de los Bulldogs ha abierto a través de redes sociales un proceso de selección de jugadores con el que persigue reforzar su plantilla de cara a la temporada 2026-2027. Da igual la edad que tengas, no importa siquiera que no sepas patinar. El único requisito exigido por la entidad es tener muchas ganas de aprender. De eso y de practicar un deporte nuevo, diferente y adictivo. Uno en el que cada jugador cuenta. Según se detalla en la información publicada, las clases de patinaje, el equipamiento y el uniforme correrán en todo caso a cuenta de la organización. Quien quiera que desee unirse deberá llevar consigo única y exclusivamente sus propios patines. Los interesados en concurrir al proceso selectivo deberán ponerse en contacto con el club a través de su cuenta oficial de Facebook.
1: Conocemos ahora la previsión meteorológica. Para este próximo martes, día 4 de agosto, tendremos máximas de 32 grados y mínima de 21. Se espera que haya un día soleado y viento de poniente moderado. Y ya para el miércoles, día de nuestra patrona festivo, tendremos 27 grados de máxima y 21 de mínima. Tendremos un día completamente soleado y continuamos con el viento de poniente moderado. Ya está aquí la actualidad de la jornada. 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
1: Son las 10 y tenemos por delante otros 60 minutos de la mejor música en la Radio Pública de Ceuta.

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Son las señales horarias de las 11, aquí, en la Radio Pública de Ceuta. Seguimos poniéndote la mejor música.